0: Bien, para esa edición, ¿verdad, policía?
1: Más esa edición.
2: 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It's 1 George 2, Frank Victor 8, 7 Frank 8, Frank Lincoln 6, 22617.
3: Copy.
4: Respond 655 Monroe Street, District 5, Engine 5. 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